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1: Buenos días, hermanos. Sean todos bienvenidos a este espacio de encuentro de fe. Que la palabra escuchada de hoy permanezca en nuestros corazones. Soy el seminarista Janer Contreras del Seminario Juan Pablo II de la ciudad de Valledupar. Ven, Espíritu Santo, ilumina nuestras mentes y nuestros corazones. Guíanos por el camino del bien. Fortalece nuestra fe y ayúdanos a vivir acorde a tu voluntad. Amén. Lectura del Santo Evangelio según San Mateo. En aquel tiempo dijo Jesús a sus apóstoles: un discípulo no es más que un maestro, ni un esclavo más que su amo. Ya le basta al discípulo con ser como su maestro, y al esclavo como a su amo. Si al dueño de la casa lo han llamado Belcebú, ¿cuánto más a los criados? No le tengas miedo, porque no hay nada encubierto que no llegue a descubrirse, ni hay nada escondido que no llegue a saberse. Lo que les digo en la oscuridad, díganlo a la luz. Lo que les digo al oído, pregónenlo desde la azotea. No tengan miedo a lo que matan el cuerpo, pero no pueden matar el alma. No teman al que pueda llevar a la perdición alma y cuerpo en la ajena. No se venden un par de gorriones por un centimo. Y sin embargo, uno solo cae al suelo sin que lo disponga su padre. Pues ustedes hasta los cabellos de la cabeza tienen contados. Por eso no tengan miedo, valen más ustedes que muchos gorriones. A quien se declare por mí ante los hombres, yo también me declararé por él ante mi Padre que está en los cielos. Y si uno me niega ante los hombres, yo también me negaré ante mi Padre que está en los cielos. Palabra del Señor. Gloria a ti, Señor Jesús. Hermanos, el Evangelio de hoy vemos cómo Jesús repite varias veces una frase que llena un corazón de esperanza. No tengan miedo. Él sabe que seguirlo no siempre será fácil, pero también nos asegura que no estaremos solos. Dios nos conoce profundamente. Tanto nos ama que, como dice Jesús, hasta los cabellos de nuestra cabeza tiene contado. Eso significa que nuestra vida está en sus manos y que nada se escapa a su mirada de amor. Por eso no tengamos miedo de vivir nuestra fe, de hacer el bien y de dar testimonio de Cristo con nuestras palabras y nuestras acciones. Quien confía en el Señor descubre que su amor es más fuerte que cualquier dificultad. Que hoy caminemos, hermanos, con la certeza de que Dios cuida nuestros pasos, cuida de nosotros y nunca nos abandona. Agradecemos todas las redes de emisoras comerciales y comunitarias, a Radio Guatapurilla, Cacique Estéreo y a las demás emisoras que se unen para llevar la palabra de Dios a muchos corazones. Dios les bendiga.

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0: ay, ay.
1: A sabor de Luis Alfonso.
2: Salud,
1: Luis.
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0: Que se queja lo que esté flor, señorazo.
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1: ¿Cuánto vale?
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0: chofer. También voy a Sonora, Sinaloa, con Aloa, Durango, Zacatecas, Nayarit, Jalisco, Guanajuato, Querétaro, Hidalgo, Colima, Tlaxcala, Oaxaca, Chiapas, Tabasco, Campeche y Quintana Roo.
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2: Esta es la hora, esta es la hora.
3: Las 7 en punto. 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
1: Esta es la hora, esta es la hora.
2: Las 7:30.

0: Aquí andamos con mis amigos de la aditiva, vamos a aventar un corrido bélico, plebe.
1: Claro que sí, compa Luis R. Conríquez, para que se pongan a vaciar botes, viejones.
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3: ¡Salucita la buena, mi raza, muchacho! ¡Así suena eso, compadre! ¡Ánimo!

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1: Esta es la hora, esta es la hora.
2: Las 8 en punto. 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

Queridos hermanos,

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1: No recuerdo la letra, pero era como un reggae.

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1: Esta es la hora, esta es la hora.
2: Las 11 en punto. 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
1: Esta es la hora, esta es la hora.
2: Las 12 en punto.
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0: hago.
1: Esa canción era una antes de que llegara Faro y ahora es otra canción. Un aplauso para Farid Ortiz.
2: No, un aplauso por ustedes, por ustedes.
1: Ay, tú tienes una rasquiñita.
2: Está bacana la vaina.

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1: Esta es la hora, esta es la hora.
2: La una en punto. 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
2: Bienvenidos a Colombia Hits, el conteo de las canciones que cuentan una historia y los números revelan cómo se mueve la música en el país. Recuerden que este es un ranking construido a partir de los datos del Top 100 de las charts en Colombia, analizando streaming, radio, video y presencia digital de los artistas.
3: Para la edición 114 de Colombia Hits tenemos un ranking inspirado en el movimiento de la música del primer semestre de 2026. A puertas del lanzamiento de la revista que analiza el comportamiento de la música en el país, traemos las canciones con mayor impacto en la radio. Soy Jenny Ramírez, quien junto a César Jiménez los deleitaremos con los temazos del primer semestre de este año. Bienvenido, César.
2: Gracias, Jenny. Cada semana analizamos el impacto de las canciones en radio, plataformas y consumo musical para descubrir cuáles están marcando la conversación de la industria. ¡Comenzamos! Abrimos el conteo con una de las colaboraciones urbanas más sólidas del momento, W Song con My Towers, y uno de los temas que marcan sin duda la décima posición, hablamos de 5 estrellas. Lanzada como parte de la serie W Songs, la canción reúne a uno de los productores colombianos más influyentes con una de las figuras del trap latino. Este año la canción registró 263.307.965 impactos en la medición de ACR Decibeles. Escuchemos a My Towers en 5 estrellas en Colombia Hits.
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1: Luego de escuchar a Mike Towers, aterrizamos en la novena casilla con Manuel Turizo y su éxito Por un pendejo no se llora. Salud, mi reina. El artista cordobés mantiene su presencia en los rankings colombianos. Publicada en 2026 como sencillo, la canción suma más de 263 millones de impactos en las emisoras colombianas, consolidando una etapa dentro de su catálogo. Escuchemos entonces a Manuel Turizo a ritmo de bachata moderna en la canción Por un pendejo no se llora, en Colombia Hits.
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1: En la casilla número 8 tenemos a un visionario de la música colombiana. Hablamos de Carlos Vives con Te Dedico. La producción es parte del álbum El Último Disco, volumen 1, en la que se sumerge en el pop regional colombiano, música tropical y salsa. Lanzado en 2026, el Samario supera los 265.185 impactos y reafirma la vigencia de uno de los artistas más influyentes de la música latina. Así suena Te Dedico, de Colombia Hits.
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1: En la casilla número 7 tenemos una de las colaboraciones menos pensadas pero más programadas en la radio. Imposible, de Silvestre Dangond y Grupo Frontera. Es la combinación perfecta entre México y Colombia, dado que los artistas unen regional mexicano con el vallenato contemporáneo para impactar en este primer semestre con más de 273 millones de impactos. Los dejamos con Imposible, de Silvestre Dangond y Grupo Frontera.
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1: Antes de continuar, hacemos una mención especial para un grande, Jason Jiménez.
2: La primera mención especial es Aventurero, un tema que continúa mostrando actividad dentro de la medición de ACR decibeles y que se mantiene como uno de los referentes recientes de la música popular colombiana.
1: Catalogada por Joan Úsuga, quien estuvo charlando con el artista, Aventurero es la producción que posicionó a la segunda generación de la música popular y conectó a todas sus versiones con audiencias de diferentes países y estratos.
2: Escuchemos a la inmortal voz de Jason Jiménez en Aventurero, en Colombia Hits.

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1: Llegamos a la casilla número 6 con el sabor caribeño de Aria Vega y Ryan Castro con el tema Chévere, producida por Okai Beats. Fue uno de los grandes fenómenos del primer semestre del 2026, después de liderar el top de Colombia Hits por 11 semanas consecutivas. La producción es sin duda la gran revelación al contar con más de 295 millones de impactos en las emisoras colombianas. Escuchemos entonces a Chévere en el remix de Colombia Hits.
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2: Aria Vega, Ryan Castro, la costañita premium y a la boca.

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1: En el quinto lugar encontramos por segunda ocasión a Jason Jiménez, en esta oportunidad junto a Maluma con el éxito Con el Corazón. Las voces de los artistas se unen en una colaboración que acercó el pop urbano y la música popular colombiana. Publicada tras el deceso de Jason Jiménez, la canción alcanzó más de 297 millones de impactos en las emisoras colombianas y se mantuvo en plataformas digitales por varias semanas, convirtiéndose en una de las uniones más comentadas del año. Escuchemos entonces Con el Corazón, que suena aquí en Colombia Hits.
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3: Ok. Directamente de Colombia, con ustedes, su servidor, Jason Jiménez y su parcero, Maluma, baby.

0: Ganesh. De Colombia para el mundo entero, parceros. ¿Cómo es, papi?
1: Con el corazón.
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3: Los artistas siguen consolidando la presencia de la champeta urbana dentro de los rankings nacionales. Lanzada en febrero de 2026, la canción registra más de 299 millones de impactos en las emisoras colombianas.
4: A su vez, continúa en el top 10 de Colombia Hits, ranking en el que fue líder en tres ocasiones.
2: ¡Cuatro!

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1: Nos acercamos al podio, pero antes de cerrar, una mención especial para Luis Alberto Posada. A 3 décadas de la versión original, Mal Amor de El Caballo de la Música Popular regresa reversionada para estar en los charts durante 26 semanas, en el top 5 de YouTube por el mismo tiempo y para dejar en claro que la música popular no es compañía sonora, es decisión tradicional. Escuchemos a Luis Alberto Posada con Mal Amor en Colombia.

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1: Entramos al podio en la casilla 3 con los responsables de poner el pop colombiano en todos los rincones del continente. Hablamos de Morat. La agrupación bogotana se impone este 2026 con gira de conciertos en el Movistar Arena y su versión de Tu Cárcel, una interpretación del clásico de los Bukis publicada a finales de febrero del 2026. Producida por Nico Cotton y Juan Pablo Isaza, la canción debutó en marzo y rápidamente escaló al top 10 de ACR Decibeles y es la tercera más relevante del primer semestre del año en cuanto a impactos, ha logrado 308 millones. Como una balada que trae un clásico, los dejamos con Tu Cárcel de Morat en Colombia Hits.
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1: En el puesto número 2 nos vamos para La Villa de Ryan Castro y Capó.
2: El sencillo, que también cuenta con la participación de Gangsta en los charts, se consolidó como uno de los mayores éxitos urbanos del semestre.
1: Con más de 475 millones de impactos en las emisoras colombianas, continúa siendo uno de los títulos más fuertes del catálogo reciente de Ryan Castro y la segunda canción más fuerte del primer semestre del según el análisis de ACR Decibeles.
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1: Finalizamos el ranking de las 10 canciones con mayor impacto en la radio según el análisis semestral de ACR Decibeles con el beneficio de la duda. El primer lugar es para el grupo Firme. La canción fue publicada como sencillo el 28 de mayo del 2024 y posteriormente hizo parte del álbum Evolución.
2: Escrita por Josh Favela, la canción marca un repertorio más introspectivo para la agrupación. Alcanzó 7 semanas en el número 1 de los charts de las emisoras y logró 3 en Colombia Hits. A su vez, se convirtió en su primer número 1 en el Billboard Colombia Hot 100.
1: Con un total de 488 millones de impactos en las emisoras colombianas, los dejamos con el beneficio de la duda del grupo Firme.
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1: Así cerramos esta edición especial enfocada en los datos de ACR Decibeles y su análisis semestral del comportamiento musical en Colombia. Los invitamos a seguirnos en nuestras redes sociales, visitar www.decibeles.net y reproducir Colombia Hits en su plataforma digital favorita.
2: Gracias por acompañarnos. Recuerden que este ranking se construye en base a la rotación, plataformas digitales y el monitoreo especializado de decibeles.net. Agradecemos a todas las emisoras comunitarias que se unen con nosotros siempre en Sendera Noticias, Decibeles.net y en Colombia Hit. Jenny Ramírez y César Jiménez les decimos hasta una próxima edición.

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